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0: Porque ese aplauso para mi amiga Julieta. ¡Viva México, cabrones!
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2: Hola, ¿qué tal todos? Es un privilegio para mí saludarles. Hoy comparto con ustedes una palabra que está en el libro de Números, capítulo 13, verso 9, que enseña: de la tribu de Benjamín, Palti, hijo de Rafú, otro de los espías enviado por Moisés a reconocer la tierra prometida, y que vino trayendo un informe negativo, fue Palti, hijo de Rafú, perteneciente a la tribu de Benjamín. El significado de su nombre en el hebreo original es liberación de Jehová, o a quien Dios libera. La pregunta que salta de aquí es: si Dios realmente libra, como era el significado de su nombre, ¿por qué Palti no creyó que Dios podría librarlo también de los gigantes de Canaán? Palti hace parte de ese grupo de personas que, con la misma fe que le creen a Dios, le creen a las circunstancias. Existen muchas personas que con sus labios hablan de la grandeza de Dios, pero con su comportamiento demuestran lo poco que confían en Él. La vida de aquellos que han nacido de nuevo es en base a la fe. A un plano sobrenatural debe vivirse por su creencia en Dios y sus promesas, y no por lo que miran sus ojos terrenales. La fe es al creyente lo que la electricidad es para una ciudad y lo que un motor es para un auto. Un creyente sin fe es como un guerrero sin espada, como un águila sin alas o un marinero sin brújula. La incredulidad en el creyente roba bendiciones. A menudo la fe de los creyentes es mermada por los periodos de espera a los que son sometidos o por lo difícil que puedan llegar a ser las pruebas para su vida, dejando así de vivir por fe y siendo arrastrados por las circunstancias. La fe es confianza en Dios, y cuando se deja de confiar en Él se pierde la fe. Cuando un hijo de Dios pierde su fe, este es vulnerable. Dios tiene la intención de bendecir a todos sus hijos. No obstante, en ocasiones ellos se pierden de lo mejor por la incredulidad. Jesús mismo dejó de hacer milagros en su tierra por la incredulidad de las personas en Marcos capítulo 6 versos 5 y 6. Dios obra en los creyentes de acuerdo a su fe. El creyente es quien pone la medida de su bendición, pues el Señor Jesús dijo frases como: conforme a vuestra fe sea hecho. Debemos recordar que Dios no solamente puede, sino también quiere bendecirte con lo que necesitas y anhelas. Si la incredulidad reina hoy en tu corazón, si te levantas cada día creyendo que en tus fuerzas puedes llevar a cabo con éxito tus proyectos, si tu corazón está endurecido por las malas experiencias del ayer, si te ha revelado y no deseas escuchar o leer acerca de un Dios que anhela encontrarte, salvarte y traer paz a tu existencia, es el momento oportuno de elegir un nuevo rumbo para que tu desierto quede en el pasado y puedas disfrutar de la tierra prometida.

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1: Hola amigos, bienvenidos a Despierta Tiempo en tu Radio Tiempo. Soy Robert Moreno, el encargado de acompañarte en esta mañana, de arrancar el día de la mejor forma, enterado de lo que pasa, de lo que es tendencia, de lo que es viral, de todo lo que necesitas escuchar para arrancar tu día en Despierta Tiempo en tu Radio Tiempo. Sin celejo, un abrazo grandote, espero que hayas disfrutado todo este fin de semana, que hayas disfrutado también el festivo, que hayas logrado de pronto recargarte un poco con buena actitud, con buena energía, y que arranques esa semana, entre comillas arrancar, porque ya hoy es martes, de la mejor forma, siempre dispuesto a que cosas especiales lleguen a tu vida, a tu mundo. Te lo mereces, de verdad que debe ser así. Y por supuesto, de los buenos sonidos y la buena música, nos encargamos nosotros. Esto es Despierta Tiempo en tu Radio Tiempo.
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1: Y hay que hablar de una triste noticia. Este sábado el actor Waldo Urrego falleció en la ciudad de Bogotá. Lo recordamos porque siempre estuvo allí vinculado con papeles de villano en varias series. Lo recordamos mucho por la serie Amar y Vivir, ¿se acuerdan? De los 80, cuando cada viernes disfrutábamos de esta serie, de esta telenovela, entre comillas, que dio mucho de qué hablar. Y obviamente fue uno de los papeles más fuertes que nos dio Waldo Urrego. Según fuentes cercanas, el actor habría sufrido un infarto al corazón que habría debilitado su salud, y fue así como el sábado en la madrugada se produjo el fatal desenlace. Recordemos a Waldo Urrego, nacido un 22 de julio del año 45 en Bogotá, pero vivió su infancia y parte de su juventud en Quibdó. A pesar que desde pequeño hizo algunas participaciones en series y producciones, fue a los 17 años cuando ya empezó de lleno y a tomar mucha fuerza en el mundo de la televisión nacional, formando parte de producciones como La Vorágine, Los Victorinos, La Mujer del Presidente, Hasta que la Plata nos Separe, El Cartel 2, El Paseo 5, algunas, son solo algunas de las producciones donde estuvo vinculado Waldo Urrego, y es uno de los actores que admirábamos muchísimo y que de verdad siempre nos dejará algo bien especial, buenos recuerdos en su participación en diferentes producciones. Descanse en paz, este gran actor, y hoy quizás lo despedimos, obviamente, hablando cosas especiales de él, como debe ser, de lo bonito que nos ha dejado. 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
1: Volvió a ser tema de conversación en redes sociales Shakira, luego de una entrevista en la que algunos usuarios aseguran que Shakira estaría usando una peluca debido al aspecto que tiene su cabello. Los comentarios se han vuelto viral rápidamente, donde algunos señalan supuestos cambios en el volumen y la línea del pelo. Sin embargo, pues no hay ninguna prueba de que Shakira utilice peluca. De hecho, personas que son muy cercanas a ella ya han desmentido esos rumores y explican que el efecto podría deberse al uso de pronto de extensiones, algunos peinados, la iluminación o de pronto el estilo que ha escogido en ese momento para la presentación. A ver, si lo hace o no lo hace, pues yo creo que después que el show salga bien y que nosotros disfrutemos, no hay ningún problema. ¿Ustedes qué piensan? Cosas que pasan, cosas que se vuelven viral y te las contamos a esta hora, Despertando a Tiempo en tu Radio Tiempo.
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1: De las noticias insólitas que encuentro por acá, tiene que ver con la nueva tendencia en cuanto a las vacaciones. Generalmente uno cuando pues sabía que en cierta temporada del año había vacaciones, tenía dietas, descansos, pues uno simplemente planificaba irse a algún lugar exótico o a una tierra cálida con playa y demás. Resulta ahora que la nueva tendencia de las vacaciones no tiene playas ni paisajes, sino es quedarse en casa a dormir. Y es que una encuesta ha revelado que el 37% de los trabajadores utilizó sus vacaciones pagas únicamente para quedarse en casa y no hacer absolutamente nada. Entre los millennials, el fenómeno es aún más marcado, pues dice que el 43% admitió que toma días libres simplemente para descansar y recuperar energías. Lo más llamativo es que esta tendencia es más frecuente entre quienes tienen ingresos altos, porque pues cualquiera podría decir, y realmente yo lo he pensado y aquí lo hemos pensado, es porque no hay plata. No, señores, realmente quienes tienen ingresos altos son los que más tienden a hacer este tipo o este estilo de vacaciones. El estudio encontró que muchas personas con salarios superiores a los $100,000 anuales prefieren invertir sus vacaciones en recuperar horas de sueño antes que viajar. ¿Ustedes qué piensan? ¿Ustedes cómo toman sus vacaciones? Si se van para Coveñas, se van para otra ciudad, para otro país a descansar o a disfrutar en familia o solos, como quieran, o simplemente se quedan allí en su casita descansando un poco y recuperando sueño. Me cuentan ahí al WhatsApp Radio Tiempo. 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
1: Y hace unos días hablábamos del lanzamiento de la tercera temporada de La Casa del Dragón. Es una de esas series que se desprende de Juego de Tronos y que obviamente también es de las favoritas de los oyentes Radio Tiempo. Lo llamativo de esto es que la casa matriz o la plataforma donde decide proyectarlo, que es HBO, decidió hacer promoción en Europa, exactamente en Inglaterra. Y se tomaron muy en serio esto y decidieron hacer un dragón gigante de 8 metros y ponerlo a volar por la capital inglesa. Fue así como de pronto las personas iban pasando, algunos ya tenían idea, acá, claro, la Casa del Dragón debe ser promoción, y había otros que no tenían ni idea y se quedaban ahí como averiguando qué era lo que iba a pasar. Me encanta cuando se toman el trabajo de hacer ese tipo de publicidad de las series favoritas. Yo creo que esto vale la pena y esto incita a que más personas estén ahí obviamente conectadas y pensando en lo que será cada episodio. Recordemos que cada domingo se va a lanzar un episodio, son 8 en total de esta temporada, narrará más historias de esta Casa del Dragón. Lo que pasa en el mundo del cine, la televisión, las plataformas, también está aquí, Despertando a Tiempo en tu Radio Tiempo.
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1: Y se ha vuelto viral algo bien especial, donde los restaurantes se han sumado a una temática que es dejar claro que no aceptan intercambios de productos o servicios a cambio de publicaciones en redes sociales. Y es que se ha vuelto bastante llamativo que influencers o personas que tienen una gran cantidad de seguidores y de usuarios, pues se acercaran a los sitios, a los restaurantes y dijeran, mira, vamos a hacer este canje, me das comida y yo te subo unos videos promocionando tu lugar. Y así ganamos todos. Pues es así como algunos restaurantes ya han puesto la práctica de colocar avisos en las entradas donde dice prohibido TikTokers. Hay otros que dicen prohibido influencers. La medida ha encendido el debate. Mientras unos defienden el valor del marketing, pues hay otros que dicen que todo producto y servicio debe ser pagado como corresponde. ¿Ustedes qué creen? ¿Se podría hacer esto? Yo creo que si hay algún beneficio, obviamente los influencers están en todo su derecho, es parte de su trabajo, siempre y cuando también pues los propietarios del restaurante pues logren también sacar un beneficio de todo esto. No sé qué piensan ustedes, me cuentan al WhatsApp Radio Tiempo. Despierta a tiempo escuchando Radio Tiempo.
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1: Despierta Tiempo en tu Radio Tiempo y tengo un mensaje para ti. ¿Recuerdas ese instante en el que la profesora o el profesor te decía, ¿sabes qué? Mire para el frente que la prueba es individual. Debes tener en cuenta que ese mensaje que te estaba dando tu maestro o tu maestra en ese entonces, lo ibas a aplicar en la vida. Ojo, simplemente, si quieres lograr algo, tú mismo, con tu ánimo, con tu positivismo, con todas las ganas y obviamente ejecutando todo para que así sea posible, lo vas a lograr. Hoy debe ser el primer día para que te pongas en la mente ese propósito en tu vida. Solo tú puedes hacer lo posible. Despierta a tiempo, escuchando Radio Tiempo. Ya llega Rafa Álvarez con los clásicos y tus historias, Radio Tiempo.
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0: Siempre será muy bueno tener una canción de Roberto Carlos de esta talla, de este calibre, para enamorar, para conquistar, pero también para decirle a esa persona que de corazón a corazón hay sentimientos muy bonitos y muy especiales, sólidos, esperanzadores, y que llenan el alma, la vida, de mucha fe y de mucha paz. Qué bonito, ¿eh? Cuando alguien te ama y te transmite esa paz, esa tranquilidad. Qué amor verdadero, qué amor que se lleva, todo lo puede y todo lo soporta, ¿eh? Qué buenas canciones las que compartimos con ustedes, los oyentes más consentidos y amorosos, Calle Sincelejo, los oyentes de Radio Tiempo, ya en esta franja de la mañana, los clásicos. Cuánto esperamos este momento para cantar a todo pulmón estas historias que muchas veces hacen parte de nuestra vida como banda sonora. Clásicos, Radio Tiempo, tu historia. Sincelejo, seguimos por aquí disfrutando de este maravilloso martes, último día de este mes de junio. Lo encomendamos a Dios en sus manos amorosas y misericordiosas. Aquí estamos luchando la vida. Recuerda bien, el que no lucha no vence. Dirección artística de Robert Moreno, Rafa Álvarez, por acá con ustedes, una voz Radio Tiempo, feliz de compartir con ustedes esta mañana, este hermoso día que Dios nos ha regalado y que nos muestra también la posibilidad de seguir adelante. En medio de las dificultades, de la adversidad, Él está presente. En medio de las tristezas y el dolor, Él sigue presente. En medio de la incertidumbre, Él está aquí con nosotros. En su momento y en su tiempo, siempre lo hará bien para ti y para mí. Por eso hoy le doy gracias a Dios por tu vida y por la mía, por los tuyos y por los míos. Encomiéndate a Él solamente. Hoy entregamos, Señor, estas preocupaciones, tristezas, dolor, incertidumbre que hay, que reina en medio de nosotros, para que tú, con tu inmenso poder, lo hagas posible como siempre. Entrégale esa preocupación, esa falta de empleo, esa enfermedad, esa dolencia, ese padecimiento, entrégaselo a Dios. Está en buenas manos. Recuerda bien, hay que esperar en su tiempo, no en el nuestro. A veces nos desesperamos, ¿cierto? Por eso este maravilloso día le damos gracias. Le doy gracias, Señor, por los que salen a luchar, a esforzarse, a buscar el pan diario de su familia, el sustento. Abrázalos con amor, a los trabajadores formales e informales de nuestra querida Sincelejo, de Sucre, de Colombia, del mundo. Estamos aquí disfrutando de este maravilloso día. Gracias simplemente a ti. Aquí estamos. Cuéntame, ¿cuál es tu historia? ¿Cuál es esa historia que quieres escuchar a esta hora en tu Radio Tiempo para darle play a ese clásico, a tu clásico favorito? Me puedes dejar una nota de voz al WhatsApp 321-5077-973. Hola, feliz mañana.
1: Buenos días. Bendiciones. Saludos desde Lorica, Córdoba, parte de Jesús Gutiérrez, para que me complazcan con un clásico, Amada Mía, para dedicárselo a mi esposa, Luz Estela Velázquez Avendaño. Yo escucho Radio Tiempo todo el tiempo.
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0: precisamente el Sol de México, Luis Miguel. Una de las canciones más emblemáticas de nuestro continente, década de los 60, se escribió, se compuso esta canción. Estaba por aquí mirando diferentes versiones. Me gusta mucho esta que hace el Sol de México, Luis Miguel, pero también hay una que me gusta mucho que hace Javier Solís, pero también hay otra que me encanta que hacen Los Panchos, y así sucesivamente. Hay muchos artistas, muchos grupos, tríos, que han hecho de esta canción un tesoro, y que a esta hora de la mañana están los clásicos Radio Tiempo. Cuando calienta el sol en Tolú, en Coveñas, en Rincón del Mar, cuando calienta el sol en la playa, de estos lindos lugares que tiene el departamento de Sucre. Casi poco o nada se ha sabido por parte, nos hemos enterado de Luis Miguel, de su estado de salud, por parte de sus familiares o personas allegadas. Lo que sí se sabe es que está en México, se está recuperando de una cirugía que le realizaron a Luis Miguel, el Sol de México, hace unos días atrás, una situación de corazón, y bueno, se dice, pues, por parte de la prensa, que está más recuperado, está en México, pero repito, de parte de su familia, al sol de hoy no se sabe absolutamente nada, ningún comunicado oficial por parte de la familia. Por lo pronto, Luis Miguel consintiendo a nuestros oyentes en esta mañana de martes, último día de este mes de junio. Así vamos en esta temporada también para muchos de descanso, de vacaciones. Para otros, pues obviamente trabajar, laborar, actividades plenas. Y nosotros por aquí dándole play a los buenos clásicos. Clásicos Radio Tiempo, tu historia.
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0: 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Django, otro de los temas que tú y yo cantamos a todo pulmón en esta mañana de martes. Clásico Radio Tiempo, tu historia. Oiga, qué hazaña la de ayer, la de Paraguay, ¿no? Todavía los medios internacionales registrando este dato deportivo y futbolístico en medio de la Copa del Mundo. En 16avos de este torneo orbital de fútbol, la selección paraguaya dio el batacazo, quizás uno de los más importantes en lo que va corrido de este torneo, al eliminar en los penales a la portentosa Alemania, uno de los países también con mucho favoritismo para llevarse este torneo. Y ayer los paraguayos eliminaron a la Alemania. Bueno, es fútbol y lo hemos venido diciendo a lo largo del torneo. Lo digo porque hay veces que algunos especialistas en la materia, no me incluyo realmente porque no soy especialista en el fútbol, siempre cuestionan el hecho de que Colombia, por ejemplo, para colocarle el ejemplo de Colombia, que salió mal, que no jugó bien. Este es un campeonato donde todos llegan a ganar realmente, y donde hay sed de gloria, no importa el país que sea, por más pequeño, no hay que subestimar. Y mire lo que pasó ayer con Alemania y Paraguay. Al final Paraguay se lleva la victoria. Es fútbol, ahí no hay nada escrito realmente, a menos que pues hayan manos oscuras ahí, en chimbonadas o algo así, pero no creería yo. Alfaro se refirió a un tema muy puntual. Recordemos que Paraguay perdió 4-1 al comienzo con Estados Unidos y fue una crítica, una lluvia de críticas por parte de la prensa, obviamente era esperado, pero puntualmente por parte de José Luis Chilaver. Recordemos Chilaver, uno de los futbolistas insignias del Paraguay, cuestionó la labor del técnico, incluso señaló a muchos jugadores, incluso por ahí también tocó el tema del portero de la selección de Paraguay, cuestionó al portero, cuestionó el llamado y dijo pues que no era un referente para representar el país. Ayer, cerrando bocas, como debe ser, con hechos, con acciones, y lo más bonito de todo es que los futbolistas no salieron a dar declaraciones a la prensa ni en medios digitales a decir que ahí estaba, que no, para nada, mantuvieron la humildad y el hecho de que no han ganado nada, pero sí dieron un gran paso en medio de todo este tema futbolístico. Buena por ellos, buena por Alfaro también, que ha creído en los muchachos, y así pasa en la vida. Vea cuánta enseñanza nos deja esta situación, cuando te cuestionan, cuando te señalan, cuando te juzgan, y ahí está pues simplemente la vida que nos abre la posibilidad de decir, no, es que no es así, es de esta forma, y el mismo Dios también, que no se queda con nada nunca. Entonces pues buena por los paraguayos, un abrazo para la colonia paraguaya que vive acá en Sincelejo, en Sucre, en Colombia, y que están felices porque bueno, su selección en medio de todo hace esta gran hazaña, ¿no? En vencer, digo que una gran hazaña, porque obviamente siempre el favorito siempre va a ser el tema de los grandes equipos, campeones del mundo. Y mire, bueno, con humildad y trabajo las cosas se pueden dar. Buena por Paraguay y los colombianos, espera también del próximo viernes. Brasil hizo lo mismo, clasificó, Paraguay también. Bueno, ya de este lado están dos latinos más para seguir disfrutando de este mes futbolero en la Copa del Mundo. Por aquí dándole play a tus canciones favoritas. Aquí estamos dándole play a esas historias, tus canciones con historias, Radio Tiempo. Tengo más oyentes por aquí para darle play y consentirlos. 321-5077-973. Feliz mañana, Radio Tiempo.
1: Para que me haga el favor y me complazca con una canción de San Gabriel. Yo escucho Radio Tiempo todo el tiempo.
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0: Giordano Di Marzio Migliani, conocido artísticamente como Giordano, es romano, nació en Roma a los 11 años, o sea, Italia. A los 11 años se radicó en Venezuela, un venezolano se hizo ahí en ese país que ama mucho. Y Giordano pues siempre nos ha regalado este tipo de canciones. Qué bueno tenerlo por aquí, a Giordano, cantando a todo pulmón esos éxitos en los clásicos Radio Tiempo. Tu historia, Giordano, bueno, en su vida personal desde el 2014 reveló que padecía un cáncer de médula ósea. Desde entonces se radicó en Nueva York para someterse a tratamientos y trasplantes. Algo de la vida personal del artista, que repito, desde los 11 años se radicó en Venezuela, nació en Roma, Italia. El ítalo-venezolano a esta hora, Giordano, por aquí también, compartiendo con nuestros oyentes en los clásicos Radio Tiempo tu historia. 321-50-77-973. A esta hora le damos play a tu canción favorita. Hola, feliz mañana.
1: Buenos días, Rafa. Compláceme con la canción Yolanda. Yo escucho Radio Tiempo todo el tiempo.
0: Yolanda, qué buen tema. 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

0: Es el título de esta canción que hacen los legendarios chilenos de Los Ángeles Negros. Yo siempre, bueno, estuve hace un tiempo atrás, estuve pensando siempre que eran mexicanos. No, son chilenos. Son chilenos, Los Ángeles Negros, Amor por ti, de la época del LP, ¿se acuerdan? Del long play, de larga duración, el chasquido ahí de la aguja en el vinilo. Cuántas historias y cuántos momentos a través de la música. Y a esta hora repasamos, sí, esos momentos de nuestra vida con la música y los clásicos Radio Tiempo, especialmente en esta mañana de martes, un martes ya finalizando este sexto mes del 2026. Junio futbolero, nos espera la Selección Colombia el próximo viernes. Más adelantito vamos a tener por ahí ya impresiones de lo que va a ser esta salida de la Selección Colombia después de hacer el primer lugar en su grupo por encima de la encopetada Portugal, de la favorita Portugal. Ganamos el grupo, entonces pues no hemos ganado nada realmente hasta el momento, pues ahí vamos, paso lento pero firme, firme y lento, pero ahí vamos haciéndole mucha fuerza a nuestra Selección Colombia. 9:17, un abracito para usted que nos escucha a esta hora, que está llegando a la sintonía. Aquí están los clásicos Radio Tiempo, una mañana para vivirla al máximo y para seguir escuchando Radio Tiempo todo el tiempo.
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0: canciones que a esta hora disfrutas, historias que hacen parte de tu vida como banda sonora. Por aquí Karina, Amor a Millón, qué buen éxito, ¿eh? A todo pulmón lo cantas a esta hora, con Radio Tiempo, tu emisora favorita. ¿Dónde andas? ¿En casa? ¿Si vas en tu auto a esta hora? Ya muchos en la oficina, en el trabajo, en su negocio, otros de descanso, disfrutando al máximo de Radio Tiempo, los clásicos, tu historia, Radio Tiempo. Una mañana genial, ¿verdad? Que disfrutamos en este último día del mes de junio. 6 meses, ya está. Usted reúne las carticas, las sacude bien, las baraja y aquí vamos, en este 2026. 30 días ya de este mes de junio, 6 meses completitos hasta este momento, 2026, así vamos, una temporada que nos pertenece. Estaba por aquí viendo lo que es tendencia y hay dos futbolistas, una chica, un varón, Marcelo, la leyenda brasilera que jugó muchas temporadas para Real Madrid y para su selección al lado de Linda Caicedo. Se le acercó, dicen los que estaban por acá en el video, Marcelo a Linda y le pidió una fotografía. Qué hermosura de fotografía entre Marcelo y Linda Caicedo, nuestra futbolista colombiana que están disfrutando por estos días de la Copa del Mundo. Tengo más oyentes por aquí para darle play a esta hora a sus canciones favoritas. Hola, feliz mañana.
1: Hola Rafa, muy buenos días. Por favor, compláceme con este clásico, Cuando el amor se acaba, cantando José Feliciano. Soy Ricardo Erazo. Y aquí escuchando los clásicos de la mejor emisora de Sincelejo, Radio Tiempo, todo el tiempo.

0: Para nada, ¿eh? Qué bonita canción, qué buen recuerdo a esta hora, Clásicos Radio Tiempo. Estamos invitando a todos nuestros oyentes acá en Colombia, especialmente en Sincelejo, en Sucre, para que sigan manifestando esa mano amiga, ese apoyo, esa colaboración con nuestros hermanos venezolanos que en este momento lo necesitan. Recuerda que se han habilitado canales a través de la Cruz Roja acá en Colombia. Puedes ingresar a nuestras cuentas de Instagram y Facebook. Ahí están todos los datos para que dejes ese apoyo, dejes esa ayuda que es muy importante, un granito de arena, un apoyo muy importante para nuestros hermanos venezolanos que están pasando por un momento bastante, bastante crítico. Ese doble sismo, ese doble terremoto que sacudió a Venezuela, ya por aquí estaba mirando los datos estadísticos, son más de 2.000 las personas, son más de 2.000 las personas fallecidas hasta el momento, más de 5.000 personas están heridas y son muchos los damnificados. Precisamente el tema, estaba viendo por aquí unas imágenes satelitales que publica la NASA. Son más de 15.000 estructuras que fueron afectadas, 16.000 estructuras que fueron afectadas en el día miércoles 24 de junio, cuando se presentó este doble terremoto, este doble movimiento telúrico en Venezuela. Y hasta el momento, dice la NASA, se han reportado al menos 609 réplicas. 609 réplicas se han podido percibir desde ese miércoles 24 de junio, 609 réplicas. Solo en la mañana de ayer lunes se reportó un nuevo movimiento telúrico que fue de 4.2 en la escala de Richter. Bueno, así están las cosas en Venezuela. Por eso, pues, acudimos a todos ustedes, oyentes de Radio Tiempo, a toda Colombia, para que en este momento, pues, esa mano amiga, esa mano amorosa, se pueda manifestar a favor de los que necesitan este momento de un gran apoyo, que son nuestros hermanos venezolanos. Ahí, repito, ingresando a nuestras cuentas de Instagram, de Facebook, ahí pueden mirar, pueden checar los canales que ha habilitado las cuentas bancarias que ha habilitado la Cruz Roja Colombiana, pues para que ustedes hagan su aporte, en lo mínimo, lo máximo, que hagan ese gran aporte, y nuestras oraciones siguen también con el pueblo venezolano. 9:41 minutos, aquí estamos dándole play a tus clásicos, la historia, Radio Tiempo.
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0: música de telenovela a esta hora de la mañana. Es El Amor de Kiara. Cuántos recuerdos, ¿eh? Se paralizaba el país. Bueno, con en la década de los 90-80, finales de los 80-90, pues las telenovelas venezolanas, mexicanas, tenían aquí un auge impresionante, un rating, y se daban fuerte, ¿no? Porque llegaba una y era número uno, llegaba la otra y era número uno. Esta banda sonora de esa pasionaria, ¿eh? Que nos cautivó, que nos enamoró precisamente, la pasionaria. Es El Amor. Qué buenas canciones a esta hora. Los clásicos, tu historia en Radio Tiempo. ¿Cuántos a esta hora cantando a todo pulmón este éxito? ¿Eh? ¿Cuántos a esta hora de ustedes cantando a todo pulmón este súper éxito? ¿Cuántos recuerdos también? Catherine Fulot, ¿se acuerdan de esa mujer espectacular? Recién por ahí cumplió 60 años, más de 60, y está ya, está enterita, está en sus papeles, dirían por ahí. Está muy hermosa, Catherine Fulot. Fernando Carrillo, creo que sí, Fernando Carrillo, si mal no estoy, el protagonista también de esta telenovela. Música de telenovela. Llegaban las mexicanas exitosas, llegaban las venezolanas, bueno, llegaron las colombianas también, las telenovelas. Y eso era una pugna por el primer lugar siempre. Feliz mañana por acá, quien se encuentra escuchando Radio Tiempo todo el tiempo.
1: Hola, buenos días, ¿cómo estás? Para que me hagas el favor y me complazcas con la canción Amiga de Miguel Bosé, porfa. Claro. Yo escucho todo el tiempo, bendiciones.
0: Bendiciones totales en esta mañana. Clásico Radio Tiempo, tu historia, cuántos recuerdos, ¿eh? Cuántos viajes nos pegamos también con los clásicos, tu historia.

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0: linda melodía para finalizar esta franja de música también, esta edición de martes de los clásicos Radio Tiempo Tu Historia con vosé, Miguel, se llama Amiga. Hey, qué bueno darle play a tus canciones favoritas, disfrutar de la historia, de esos momentos que nos ha mostrado la vida a través de los sonidos Radio Tiempo, y qué gratos recuerdos a esta hora de la mañana en los clásicos Radio Tiempo. Nos vamos de compras, los recomendados están aquí, lo que necesitan, las mejores firmas comerciales están por acá en Radio Tiempo, y por eso a esta hora de la mañana nos vamos de compras. Recuerda que puedes seguir dejando por aquí tu nota de voz al WhatsApp 321-50-77973. Ya vengo con el playlist. Sí, le estaré dando también play a esa canción que te enamora y te consiente en Radio Tiempo todo el tiempo.
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0: Vives y Yatra, Carlos, Sebastián, a esta hora, robarte un beso y por cuenta de Radio Tiempo, dándole play a tus canciones favoritas todo el tiempo.
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0: 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Feliz mañana si estás llegando a la sintonía a esta hora. Seguimos por aquí en Radio Tiempo. Te acompañamos, te consentimos, somos cómplices a esta hora y todo el tiempo. Con tu música favorita, donde estés, donde te encuentres. El sistema Radio Tiempo Colombia está por acá en Sincelejo, acompañándote, consintiéndote. Siendo simplemente cómplices de tu sentimiento. Dirección artística de Robert Moreno, Rafa Álvarez, una voz Radio Tiempo. Feliz de estar por aquí con ustedes en esta mañana de martes, último día de este mes de junio. Lo vivimos al máximo escuchando Radio Tiempo, por eso a esta hora le damos play a tu canción favorita. ¿Qué tal si nos dejas una nota de voz al WhatsApp 321-5077-973? Así de fácil, tienes tu éxito y te consentimos de paso. Datos, información, un café nos vamos a tomar más adelante. De todo un poco, así la pasamos en la mañana. Y una recarga. Ya me están pidiendo por aquí recarga a nuestros oyentes. Pues una buena recarga que no puede faltar jamás en tu Radio Tiempo. Recarga para usted a esta hora de la mañana que nos escucha todo el tiempo. Que nadie pierda la fe. Dios sigue siendo nuestro refugio en los tiempos de angustia. La fuerza cuando sentimos que ya no podemos más y la luz que guía incluso en las noches más oscuras. Eso es Él para nosotros. Fuerza, luz y guía. Dios solamente. Aunque el camino parezca difícil, recordemos que después de cada tormenta siempre vuelve a salir el sol y está simplemente para nosotros, para apoyarnos y para darnos lo mejor, su gran amor. Ahí está una recarga, recuerda bien, lucha la vida. Y el que no lucha no vence, para nada, ¿sí o no? ¿Está de acuerdo conmigo? Claro que sí, hay que luchar la vida cada momento, cada instante y escuchar Radio Tiempo todo el tiempo.
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1: Hola, buen día, Rafa. Para ver si me complaces con la canción El baile de las que sobran, que escucho Radio Tiempo todo el tiempo.
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0: una de las canciones más emblemáticas del rock en castellano. ¿Saben cómo se llamaba el perrito que sale en este tema, en el baile de los que sobran de los prisioneros? Se llamaba Néstor. Era la mascota de la mamá de Jorge González, y el líder de los prisioneros. Le hicieron este sampler. Escuchen, escuchen. Este es Néstor. Bueno, ya Néstor no existe, pero sí quedan estos recuerdos. Néstor, así se llamaba el perrito, que era de propiedad, era la mascota de la mamá de Jorge González, uno de los integrantes de la banda. Y a esta hora, vea, después de tanto tiempo, Néstor sigue aquí con los prisioneros en el baile de los que sobran. Una canción que nos pertenece en esta mañana también en el playlist de Radio Tiempo 973.
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0: Néstor, así se llamaba este perrito. Vea, por aquí estaba mirando algunos datos estadísticos o curiosos del Mundial. ¿Usted sabe cuántas selecciones han sido campeonas del mundo? Dirán, Rafa, un montón. No, yo no lo sabía, ya me acabo de enterar. Desde la primera Copa del Mundo, que fue en 1930, únicamente 8 países han levantado el trofeo. Les hablo de Brasil, Alemania, Italia, Argentina, Uruguay, Francia, Inglaterra y España, siendo pues también Brasil, Argentina, Uruguay, pues de esta parte del continente quienes han recibido o quienes han ganado el trofeo más bien de la Copa del Mundo. Solo estas naciones, solo 8 países, repito, Brasil, Alemania, Italia, Argentina, Uruguay, Francia, Inglaterra y España han sido campeonas del mundo. Vea, ¿qué otro por aquí? Otro dato curioso estadístico de las Copas del Mundo. Brasil es el rey de los mundiales. Es la única selección que ha participado en todas las ediciones de la Copa del Mundo y suma 5 títulos. Récord. Escuche el dato curioso también. Brasil es el rey de las Copas del Mundo. Es la única selección, es el único país que ha participado en todas las ediciones de la Copa del Mundo y suma 5 títulos, el pentacampeón. Pelé sigue siendo el único. Pelé ganó su primera Copa del Mundo con apenas 17 años en 1958, convirtiéndose en una de las mayores leyendas del torneo. El gol más rápido, el turco Hakan Şükür, marcó a los 11 segundos frente a Corea del Sur en la Copa del Mundo del 2002, un récord que aún permanece. El máximo goleador de la historia es un francés. El francés no es el máximo goleador es el señor Lionel Messi, que ajusta 16 tantos en lo que va corrido de los mundiales. Ese es el máximo anotador de todas las copas del mundo. Está vigente Leo Messi y en este torneo va de goleador. Vea, así son las cosas. Datos curiosos que tenemos por aquí. La edición de este 2026 es la primera con 48 selecciones y es una Copa del Mundo organizada por 3 naciones. Algunos datos curiosos, pero eso sí, yo sé que hay muchos que no sabían que solamente 8 países han levantado el trofeo. Brasil, Alemania, Italia, Argentina, Uruguay, Francia, Inglaterra y España son los únicos países que han ganado Copas del Mundo y Brasil es el que tiene el mayor récord. O sea, ha participado en todas las Copas del Mundo, en todas, y es el pentacampeón, es el que más tiene, 5 copas en total. De algunos datos curiosos que a esta hora compartimos, vea lo que no sabíamos aquí de la Copa del Mundo, que estamos en la fiebre futbolera. Y esta tarde hay juego, bueno, esta noche, ¿no? Hay juego entre México y Ecuador. 2 latinos ahí estarán en los 16avos. ¿A quién le van ustedes? ¿A Ecuador? ¿Dónde está la gente de Ecuador que vive aquí en Sincelejo? Me escribe de una. ¿Dónde está la gente mexicana que vive en Sincelejo, en Sucre? Me escribe de una. Ahí apoyando a cada una de sus selecciones. ¿A quién le haría fuerza yo? No, es que es complicado, ¿no? Me voy con Ecuador. Hoy me voy con Ecuador. Claro que sí. No, eso no quiere decir que tenga nada en contra de México, pero sí le hago fuercita ahí a Ecuador. Claro que sí. Tengo muchos amigos ecuatorianos. Entonces, nos vamos con Ecuador hoy. Aquí estamos, el playlist de Radio Tiempo, todo el tiempo.
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0: sonidos que llegan a esta hora a Radio Tiempo desde México y están con Cristian Castro, se llama Amor.
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0: 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Pues estuvo por ahí, lo que es tendencia en este momento es una invitación que le hizo la artista española Rosalía a Karol G a participar de uno de sus conciertos, de sus presentaciones, pero también un momento muy particular y es el confesionario que tiene Rosalía en sus presentaciones. Estuvo hablando un poco de su vida artística, pero muy personal también, Karol G, y habló de un ex, de una expareja que nunca tenía tiempo para celebrar su cumpleaños, o sea, el cumpleaños de Carito. Mejor dicho, que mala educación. Siempre había una excusa, dijo Karol G. Karol G reveló el momento en que una expareja nunca quiso celebrar su cumpleaños, o sea, el de Karol G. Carolina Giraldo sorprendió con una de las confesiones más personales de los últimos años. Durante un concierto de Rosalía, la cantante reveló que una de sus exparejas evitaba celebrar su cumpleaños y que siempre había una excusa. La artista recordó ese difícil momento como parte de una etapa de su vida que obviamente pues decidió dejar muy atrás, demostrando que incluso las experiencias más dolorosas pueden convertirse en impulso para seguir adelante. Siempre había una excusa. No, mejor dicho, no hay derecho, Carito, no hay derecho. Muy bien, así es, adelante. Son las 10 de la mañana, 47 minutos. Aquí estamos dándole play a tus canciones favoritas en Radio Tiempo, todo el tiempo.
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2: Muy buenos días, Rafa. Bendiciones para todos. Por favor, regálame la canción Si no te hubiera sido, de Marisela, en sintonía desde el barrio Jordán, Luz Marina Santo. Yo escucho Radio Tiempo todo el tiempo.
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1: 11 en punto, a las 11 en punto, y todo el tiempo, yo escucho Radio Tiempo.
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3: Por aquí dándole play a tus canciones favoritas, así pasamos cada mañana. Una invitación que te hacemos para escuchar buena música, para complementar tu jornada, tu actividad, igual si estás de vacaciones. Aquí estamos contigo todo el tiempo.
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3: Aprovecho esta mañana para enviar un saludo también muy especial a los que celebran la vida. Bendiciones totales. Usted que está de cumpleaños, ahí rodeado de sus seres queridos, de su familia, de las personas que tanto le aman, que tengas el mejor de todos los días. Feliz cumpleaños, Radio Tiempo, y muchas bendiciones en tu día. A esta hora, 321-5077-973, hacemos contacto con nuestros oyentes, le damos play a tus canciones favoritas todo el tiempo.
5: Buenos días, para que me complazca con la canción Nunca Te Olvidaré de Enrique Iglesias, porque yo escucho Radio Tiempo todo el tiempo.
3: Aquí están tus canciones favoritas, y en la emisora que te consiente y te enamora en Sincelejo, Radio Tiempo todo el tiempo.
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2: Pregunta de cultura general a esta hora en Radio Tiempo en esta mañana. ¿Es usted de esas personas que aún utiliza papel y lápiz para tomar apuntes? ¿Es usted de esas personas que no lo hace? Pues yo sé que va a cambiar de opinión porque escucha atención el dato. Un estudio revela que tomar notas a mano es un hábito que optimiza al cerebro. Sí, tomar apuntes a mano durante reuniones de trabajo, clases o actividades de estudio no es una práctica obsoleta, para nada. Mire que investigaciones en psicología y neurociencia indican que quienes utilizan cuadernos y lapiceros o lápices procesan mejor la información, desarrollan una mayor capacidad de síntesis y fortalecen funciones cognitivas relacionadas con la memoria y el pensamiento crítico. Genial, ¿verdad? Bueno, ya lo sabe. La costumbre de escribir a mano continúa ofreciendo ventajas cognitivas frente al uso exclusivo o excesivo, en este caso de dispositivos digitales. Un estudio realizado recientemente por investigadores de la Universidad de California en Los Ángeles revela o encontró diferencias significativas en la forma en que las personas registran y procesan la información. Según la investigación, quienes toman notas manualmente suelen resumir conceptos, identificar ideas principales y organizar los contenidos de manera más efectiva. En contraste, los usuarios de computadoras, dispositivos móviles, tienden a transcribir de forma literal gran parte de la información escuchada. Ya lo sabes, este estudio revela que tomar notas a mano es un hábito, y es un muy buen hábito, que optimiza al cerebro. A ponerlo en práctica, por favor. Si no lo has hecho, pues es momento de que lo hagas. Aquí estamos en esta mañana. Seguimos dándole play a tus canciones favoritas y pasando la Radio Tiempo todo el tiempo.
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2: Una mañana que nos pertenece. Aquí estamos dándole play a tus canciones favoritas. Cuando te preguntan qué emisora escuchas en la ciudad, ¿tú qué respondes?
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2: Hey, de una, aquí estamos para consentirte y enamorarte todo el tiempo. 321-50-77973. WhatsApp para darle play a tu canción favorita y consentirte todo el tiempo.
4: Muy buenos días, señores de Radio Tiempo. Quiero que me complazca la canción Quién Como Tú, desde San Pues. Yo escucho Radio Tiempo todo el tiempo.
2: Hey, pero por favor, aquí estamos para consentirte todo el tiempo. Tu emisora favorita, Radio Tiempo.
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2: Una mañana para seguir disfrutando en compañía de Radio Tiempo. Sí, qué bueno es estar siempre con la música y los éxitos, estos que te acompañan. No te desamparamos para nada. Aquí estamos dándole play siempre a tus canciones favoritas en Radio Tiempo. Un abrazo para el pueblo venezolano desde la distancia, sí, con estas oraciones, con esta fe también por estos momentos difíciles que están pasando. Este abrazo fraterno. Y a propósito, recuerda que puedes apoyar también esta situación por la cual están pasando nuestros hermanos venezolanos. Hay unos canales habilitados, ahí puedes ingresar a nuestras redes sociales en Instagram, en Facebook, a través de la Cruz Roja Colombia. Ahí puedes hacer tu aporte, dejar esa ayuda, esa mano amiga, ese granito de arena, ese aporte con amor para nuestros hermanos venezolanos. Oiga, a propósito del tema también, muchos artistas se han sumado al apoyo para con la situación que está viviendo Venezuela. El caso de Karol G, a través de su fundación Concora, anunció una iniciativa de apoyo para Venezuela en alianza con Fundana, organización con más de 30 años trabajando por la protección de niños y niñas en situación de vulnerabilidad. Con este esfuerzo, la artista Karol G reafirma su compromiso con quienes más la necesitan o lo necesitan, llevando un mensaje de solidaridad y esperanza en medio de tiempos difíciles. Karol G se solidariza con Venezuela a través de su fundación Concora, y tú también lo puedes hacer a través de los canales que hemos habilitado, y puedes ingresar, repito, a nuestra cuenta de Instagram, de Facebook. Todo por nuestros hermanos venezolanos. Un abrazo, mil bendiciones, y estamos con ustedes también en oración por esta situación que están viviendo, que no es para nada fácil, para nada fácil. Aquí estamos, una mañana que nos pertenece, escuchando Radio Tiempo todo el tiempo.
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1: Bienvenidos al Entretiempo Radio Tiempo. Es el mediodía para recargar baterías, el momento para que aproveches, así sea unos minuticos, puedas cerrar los ojos, algo así como reiniciarte y empezar nuevamente con mucha energía tu segunda jornada de trabajo. O si no, hay muchos que hoy empiezan también corre-corre en esta hora, en este mediodía, donde tienen que llevar por acá, hacer algunas diligencias, algunos mercados, algunos almuerzos. Yo sé que ese mediodía para muchos es complicado. Lo importante es que cada momento lo manejes de la mejor forma, siempre escuchando Radio Tiempo todo el tiempo. Un abrazo para ustedes, soy Robert acompañándote y te deseo lo mejor en este mediodía con buenas canciones todo el tiempo en Radio Tiempo.
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0: todos muy felices. Creo yo que toda Sudamérica está feliz del triunfo ayer de Paraguay, que hizo, digamos, la gestión en medio de las indicaciones del técnico y durante todo el partido estuvo manejando, ¿no? Las riendas del partido, entre comillas, o por lo menos el partido se dio según la estrategia planeada. Al final lograron vencer y pasar a la siguiente ronda, eliminando a una Alemania que parecía indestronable, por lo menos en los papeles al inicio de este campeonato. Y fue así como, tras un empate 1-1 en los 120 minutos, el equipo del profe Alfaro, Paraguay, se llevó el triunfo en la tanda de los penales. Me gusta esto, me gusta porque esto está mostrando que realmente en el fútbol en Sudamérica tiene con qué. Ya Brasil lo demostró a primera hora, empezó perdiendo 1-0, luego logró revertir ese resultado al final 2-1 y con esto asegura su paso a la siguiente ronda. Tarea también, la hizo también Paraguay. Esperemos que los que faltan, Argentina, Colombia y demás, puedan seguir a la siguiente ronda dando y demostrando que en Sudamérica todavía hay mucho para dar en cuanto al fútbol. Lo importante es disfrutar de buen fútbol, de buenos partidos y siempre llenarnos de buena emoción en ese torneo que está de verdad muy, muy, muy bacano. 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
1: Y bueno, uno diría, bueno, si a los famosos les pasan cosas así, por ejemplo, a Shakira la cambiaron por otra, dirían por allí. Karol G también tiene una historia bastante interesante que se puede dejar para nosotros los normales. Y a ellos también les pasa, hay que reconocerlo. Y una historia que llamó mucho la atención fue la de Karol G, que dejó sorprendidos a todos tras contar un poco una experiencia dolorosa que tuvo, donde contaba que para celebrar sus cumpleaños había un exnovio que no le gustaba esto de celebrar sus cumpleaños y demás. Y en una ocasión incluso la dejó esperando en el aeropuerto cuando tenían planeado viajar para festejar juntos. Aunque Karol G no mencionó nombre, obviamente sus fans en redes sociales comenzaron con las especulaciones y muchos intentan descubrir de quién se trata. De pronto podría ser uno de los novios de las relaciones recientes de Karol G. Son cosas que pasan con tus estrellas y te lo contamos en este Entretiempo Radio Tiempo.
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1: Es el entretiempo, Radio Tiempo, y el duelo entre Portugal y Colombia no solo cumplió con las expectativas, sino que se coronó como el partido más visto de toda la fase de grupos del torneo de fútbol, alcanzando los 500 millones de visualizaciones a nivel mundial. La fiebre por este encuentro fue tal que se recibieron 5 millones de solicitudes de entradas, recibiendo récord de demandas y confirmando que este era el enfrentamiento que todos querían presenciar. Fue sin lugar a dudas el partido que todos estaban esperando y el que mejor respondió en términos de seguimiento masivo. Colombia-Portugal. 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
1: Y hay una nueva tendencia de vacaciones que no incluyen ni playas, ni paisajes, ni nada de eso. Generalmente uno antes como que quería, cuando sabía que tenía vacaciones, uno hacía los planes, ¿no? Por lo menos, o uno inventaba el paseo, uno inventaba ir a playa, o inventaba ir, no sé, a un sitio bien especial para descansar. La nueva tendencia, según las investigaciones que se están haciendo, es que las personas prefieren quedarse en casa a dormir, a recuperar horas de sueño. Una encuesta reveló que el 37% de los trabajadores estadounidenses utilizó sus vacaciones pagas únicamente para quedarse en casa y no hacer absolutamente nada. Entre los millennials, el fenómeno es aún más marcado. Es el 43% que admitió que toma días libres simplemente para descansar y recuperar energías. Lo más llamativo es que la tendencia es más frecuente entre quienes tienen ingresos altos, porque pues uno podría decir, no es porque no hay plata y por eso no se van a vacacionar. Pues el estudio encontró que muchas personas con salarios superiores a los $100,000 anuales prefieren invertir sus vacaciones en recuperar horas de sueño antes que en viajar. Ustedes, sus vacaciones, sí, me imagino que disfrutan yendo a playa o a otro lugar, o prefieren simplemente quedarse en casita recuperando horas de sueño. Me cuentan en el WhatsApp Radio Tiempo. 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
1: En las historias alrededor de este torneo de fútbol, pues hay una bastante llamativa y tiene que ver con el papá de uno de los jugadores de la selección brasileña, exactamente el padre de Endrick, quien fue captado en video llorando al ver a su hijo salir al campo con la selección brasileña. Y es que durante muchas semanas los aficionados habían pedido más oportunidades para el joven delantero de la selección brasileña, pues hace unos días por fin llegó ese momento y la emoción de su padre al verlo sobre el césped lo dijo absolutamente todo. Un instante que emocionó a todo Brasil y pues obviamente los fans por ahí empezaron a decir todo el esfuerzo que habrá hecho el papá de Endrick para pasar.

0: que el sueño de su hijo se hiciera realidad. Y pues obviamente también se convierte en uno de los sueños de ese papá que lloraba y se veía orgulloso de ver a su hijo jugando un mundial de fútbol. Lo que pasa alrededor del mundial también te lo contamos en este Entretiempo, Radio Tiempo.
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1: Recuerda que no todos cargamos la misma historia, ni todos enfrentamos las mismas batallas. Hay personas que salen cada día a luchar sin que nadie vea el esfuerzo detrás de su sonrisa, detrás de sus pasos, detrás de todo lo que hacen para seguir adelante. A veces vemos muchas personas siempre sonrientes y nos preguntamos cómo hará esa persona para siempre estar tan feliz. Quizás eso muestra, pero cuando llega a casa o cuando tiene la oportunidad, baja la guardia y, hombre, definitivamente saca sus lagrimitas, toma su respiración, la usa para seguir adelante. Así que cada quien tiene su batalla. Cuando sientas que tu camino es pesado, recuerda mirar un poco más allá. El mundo está lleno de historias que nos enseñan a valorar lo que tenemos y a ser más humanos con los demás. Nunca sabemos qué batalla está librando alguien en silencio, así que hay que ser un poco más empáticos y también saber que todos tenemos una batalla diferente.
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Entonces así se pasan las tardes, dándole play a tus canciones favoritas por cuenta de tu radiotiempo todo el tiempo. Hey, seguimos por aquí disfrutando de esta tarde. Este último día del mes de junio, así vamos, por cuenta de radiotiempo, te consentimos, te enamoramos todo el tiempo. ¿Qué tal el almuerzo? ¿Qué tal ese break de mediodía? Una buena siesta, almuercito delicioso. Ya seguimos por aquí disfrutando de esta jornada en compañía de radiotiempo. Dirección artística de Robert Moreno, Rafa Álvarez, una voz radiotiempo. Tiempo, ¿dónde estás? ¿En casa? ¿En tu oficina? ¿En tu negocio? ¿Vas en tu auto a esta hora? ¿O descansando merecidamente en tus vacaciones? Pues por cuenta de tu radio tiempo no te desamparamos para nada. Aquí estamos dándole play a tus canciones favoritas todo el tiempo.

una tarde que nos pertenece, escuchando Radio Tiempo todo el tiempo. Desde la emisora que consiente y enamora a Colombia, seguimos invitando a nuestros oyentes para que se unan a la gran campaña que tenemos en pro de nuestros hermanos venezolanos. Un abrazo fraterno y mil bendiciones a los venezolanos que en estos días están atravesando momentos bastante difíciles por cuenta del doble terremoto que sacudió a su país el pasado miércoles 24 de junio. Por eso hemos habilitado canales importantes para que ustedes se sumen y hagan su aporte ingresando a nuestras cuentas de Instagram, de Facebook. Ahí podrán mirar todo detalladamente y cómo aportar a esta buena causa que en este momento pues está afectando a nuestros hermanos venezolanos. Está por aquí viendo algunos de los datos que se están entregando por estos días. El pasado 29 de junio, ese doble terremoto que sacude a Venezuela, 7.2 y 7.5 en la escala de Richter, se han por lo menos registrado al menos 609 réplicas desde aquel día. Son más de 2.000 las personas fallecidas y más de 5.000 personas que están afectadas, heridas. Más de 15.000 estructuras han sido afectadas en este tema del doble terremoto que sacudió a Venezuela el pasado miércoles 24 de junio. Por eso seguimos por aquí desde Radio Tiempo invitando a nuestros oyentes para que se sumen a esta buena causa y con mucho amor darle la mano a quien lo necesita y en este momento nuestros hermanos venezolanos. Un abrazo fraterno desde Radio Tiempo para el pueblo venezolano. Estamos con ustedes, nuestras oraciones con ustedes y a seguir manifestando pues esta ayuda, amigos oyentes de Radio Tiempo, en este momento que realmente lo necesitamos y especialmente los venezolanos. Por aquí dándole play a tus canciones favoritas, así pasamos por cuenta de Radio Tiempo todo el tiempo.

Estoy por aquí revisando algunos datos curiosos de las Copas del Mundo. Esto me acabo de enterar apenitas. Usted disculpe la ignorancia, pero yo sé que pronto hay más de uno por allá también que dicen, no, yo no sabía eso. Datos curiosos de las Copas del Mundo. Mire, solo 8 países han levantado el trofeo. Solo 8 países desde 1930. Uf, es un montón de tiempo y tan poquitas selecciones. Por ejemplo, Brasil, Alemania, Italia, Uruguay, Francia, Inglaterra y España. Argentina, ya la dije, ¿cierto? Brasil, Alemania, Italia, Argentina, Uruguay, Francia, Inglaterra y España son las únicas naciones, los únicos países que desde 1930 han levantado la Copa del Mundo. ¿Qué tal? Un dato curioso, no lo sabía realmente. Me van a disculpar los entendidos en la materia. Brasil es el rey de los mundiales. Es otro de los datos curiosos o estadísticos. Es la única selección, Brasil, que ha participado en todas las ediciones de la Copa del Mundo y suma 5 títulos. Es el pentacampeón, Brasil. Otro dato por aquí curioso, Pelé. Sí, Pelé ganó su primera Copa del Mundo cuando apenas tenía 17 años, por allá en 1958, convirtiéndose en la única, en el jugador más joven en ganar un torneo como este, y sigue siendo el más joven aún. Bueno, algunos daticos, vean, curiosos de la Copa del Mundo, que la verdad pues no estaba ni enterado, pero se las comparto a esta hora como dato curioso. Seguimos dándole play en esta tarde, la buena música. Escuchamos Radio Tiempo.

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la tarde que nos pertenece. Así vamos en Radio Tiempo 97.3. Buena música, la mejor compañía todo el tiempo. Oye, estaba viendo por aquí imágenes que son tendencia en el mundo del entretenimiento y es la participación que tuvo Karol G, Carolina Giraldo, la dichota colombiana, en uno de los recitales de las presentaciones de la artista Rosalía. Rosalía tiene una particularidad y es que en sus recitales, en sus conciertos, hace como especie un confesionario, así como si estuviera una iglesia y todo. Y estuvo hablando Karol G de muchas cositas ahí, incluso personales. Habló de una expareja que nunca tenía tiempo para celebrarle los cumpleaños. ¿Qué tal, eh? No hay derecho, por favor. Siempre había una excusa. Karol G reveló el momento que una expareja nunca quiso celebrar su cumpleaños. Carolina Giraldo sorprendió con una de las confesiones más personales de los últimos años. Durante un concierto en Rosalía, la cantante reveló que una de sus exparejas evitaba celebrar su cumpleaños y que siempre había una excusa. No, mejor dicho, no hay derecho, carito, así es. La artista recordó ese difícil momento como parte de una etapa que decidió dejar atrás, demostrando que incluso las experiencias más dolorosas pueden convertirse en impulso para seguir adelante. Siempre había una excusa. Karol G reveló el momento en que una expareja nunca quiso celebrar su cumpleaños. No hay derecho, no hay derecho. Aquí estamos dándole play a tus canciones favoritas, así vamos en Radio Tiempo todo el tiempo.

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0: Que cómo se viven las tardes en Sincelejo de esta manera. Calurosas, altas, con buena música de Radio Tiempo 973 desde España. Sonidos a esta hora, Pablo Alborán, Saturno. Qué canción, qué historia, qué sonido. Mamita mía, qué temperatura allá afuera. Si usted va a estar por fuera en este momento, abríguese bien y no por el frío, precisamente. Cúbrase bien, ¿eh? Unos buenos lentes, un ultravioleta, ¿no? Protector UV, bloqueador, un saquito como el que yo tengo, porque igual acá también se siente, no mentiras. Un sombrero vuelteado. Hay que salir a la calle con un sombrero vuelteado porque esta temperatura estaba por aquí. Estoy que le doy un coscorrón aquí al computador porque me está apareciendo y que 36 grados centígrados. No, usted debe estar equivocado esta infografía. Allá afuera está haciendo como 50 grados, si no es más. Uf, qué temperatura más impactante esta tarde en la ciudad de Sincelejo. Oiga, si no tiene sed, hidrátese igual. Pendiente con los adultos mayores en casa. Con los niños también hay que hidratarse y usted igual hidrátese. Si no tiene sed, hidrátese porque... ¡Joder, madre, temperatura tan brava que está haciendo! 3:13. Aquí estoy, Rafa, con ustedes, dándole play a sus canciones favoritas, esperando el viernes ya. Oiga, por ahí hay un run run y que gana tiene un chamán, algo así. Chamán y que nada, vamos a darles fútbol. ¿Verdad? Eso no hay que creer en esas cosas, hay que creer en Dios simplemente. Eso lo malo es para lo malo. Uno que piensa lo bueno es siempre optimista, siempre positivo, positivo y con mucha fe. Están ahí las redes sociales plagadas de memes ya. Y dentro de esos memes que están saliendo en redes sociales, está ahí el señor Julio. Como siempre, pobre Julio se la está montando. Entonces sale Julio así como asomándose y dice, se está asomando Julio. Ya viene Julio. Bueno, hoy estamos finalizando este sexto mes del 2026. Un mes, ¿qué podría decirle? Pues lleno de bendiciones, de cosas bonitas. Siempre nos pasan cosas bonitas. No importa si estás pasando por situaciones duras, difíciles, momentos crudos de la vida. Siempre nos pasan cosas bonitas porque... Así es la vida, ¿eh? Altos, bajos. Y cuando tienes la fe intacta y puesta en Dios, ahí están las cosas bonitas. Y cuando te desinflas, que pierdes la fe, ahí está Dios para inflarte también y para decirte, hey, Rafa, estoy por aquí, cálmate, viejo. Hey, te saludo a esta hora, emocionados estamos, porque estamos disfrutando todavía la temporada de vacaciones, escuchando la única emisora, pero por favor, la única emisora que consiente y enamora a Sincelejo y a Colombia. Y cuando te preguntan, ¿tú qué vas a responder?
1: Yo escucho Radio Tiempo todo el tiempo.
0: Ah, pero por supuesto, escuchamos Radio Tiempo todo el tiempo.
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0: Vega, Brian Castro, Aria Vega, Aria Vega. Ahí está la barranquillera.
1: Chévere o no está chévere.
0: Claro, mi amor, está chévere. Es como la Rosalía colombiana, ¿sí o no? La rockstar es Aria Vega. Si la siguen en redes sociales, ahí estaba stalkeando el otro día Aria Vega ahí. Increíble, qué mujer más talentosa y bueno, tiene ese sabor caribeño, esa coletera caribeña, dirían algunos por ahí. Vea, por aquí está.

0: mundo, Noruega. Si han visto la celebración de los noruegos, de los vikingos, oh, qué cosa más bonita también, esas postales que deja la Copa del Mundo, no solamente el fútbol, sino la afición cómo se compenetra con sus jugadores y con lo que pasa en la cancha y fuera de ella también. Otro de los de las hinchadas vistosas, la colombiana, se tiñe de amarillo las calles cada que juega la selección Colombia. Son por millares los fanáticos, los seguidores, los hinchas de la selección Colombia. Pero esa selección de Noruega pues tiene una particularidad, sus hinchas, ¿verdad? Cómo celebran al mejor estilo de los vikingos, remando. Al mejor estilo de los vikingos. Muy bonita esa celebración, muy bacana. Hoy juega Francia-Suecia. En 40 minutos, 35 minutos para ser más precisos. Hay como un reloj suizo. Suecia y Francia estarán enfrentándose hoy. Y más adelante otro de los juegos atractivos será entre latinos. Bueno, uno por América del Norte, otro por esta parte del continente, de América del Sur. Bueno, nos vamos con Ecuador. Hoy nos las vamos con Ecuador. México-Ecuador en el Estadio Azteca. Uno de los estadios más bonitos que tiene este torneo. De hecho, de los más emblemáticos e históricos. Cuenta la leyenda que México jamás, de los jamases, ha perdido un encuentro por Copas del Mundo cuando se han hecho y cuando se han efectuado en este hermoso estadio. Esperemos que hoy se quebrante esa ley y esa historia, ¿verdad? Aprovecho esta tarde a través de Radio Tiempo para felicitar a Edwin Enamorado. Hey, viejo Edwin, un abrazo, hermano. Dios te bendiga. Feliz cumpleaños para ti. Gracias siempre por estar en sintonía con tu emisora favorita, Radio Tiempo. A Edwin Enamorado, desde Radio Tiempo, un fuerte abrazo, que celebres hoy con tus seres queridos, con las personas que te aman, que te quieren. Muchas bendiciones, que sean muchos los años de vida, viejo Edwin. Salud y larga vida pedimos para ti. Un abrazo de oso a nuestro oyente Edwin Enamorado, que siempre está conectado con Radio Tiempo, y que sigas disfrutando, viejo Edwin. Gracias por escuchar Radio Tiempo todo el tiempo.
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1: Tu amor. Todo lo que siento gracias a tu amor, sin bandera que me alcance la vida, qué canción más hermosa, ¿no? Y la tienes a esta hora, cómplice de tus sentimientos, qué sonido, qué éxito el que cantas a todo pulmón con tu Radio Tiempo. Esto no enamorado le da así como un beriberi, ¿sí o no? Un beriberi de una le da uno. Qué bueno disfrutar esta tarde con todos ustedes. Se sabe que es un beriberi, ¿cierto? Cuando uno está enamorado, sí que anda así como medio... Uno pisa largo y corto al mismo tiempo. Entonces ya no está caminando, se está como levitando. Entonces, es así cuando uno le da un beriberi, realmente. ¿Sí o no? Ah, sí saben, ¿no? Que me alcance la vida. Con Sin Bandera por Siempre. Qué amor eterno el de esas historias que trae Sin Bandera siempre para todos sus fanáticos. Estaba por aquí revisando el calendario de efemérides Radio Tiempo y es 30 de junio, ¿cierto? Y despedimos este sexto mes del año y me encuentro que hoy se conmemora el Día del Amigo Virtual. El Día del Amigo Virtual. Se celebra cada 30 de junio y nació para reconocer a esas amistades que han surgido gracias a internet y a las redes sociales, demostrando pues obviamente que la tecnología también puede acercar a las personas. No todo es malo en la tecnología. Es que siempre lo hemos dicho, la tecnología no es mala. Malo es que usted le esté dando pues un uso inadecuado, eso sí es malo. Esta fecha fue impulsada por allá en el 2008. Hoy es el Día del Amigo Virtual. Un saludo para todos mis amigos virtuales. También por ahí uno ha conquistado el amor, ¿verdad? Pues sí, a través de redes sociales uno conoce y va mirando y cosas así. Así ha pasado. Bueno, que es un amigo virtual. Es una persona con la que se crea un vínculo de amistad a través de internet, ya sea por redes sociales, videojuegos en línea, foros o comunidades, plataformas de estudio o trabajo, aplicaciones de mensajería. ¿Se acuerda usted cuando iba a los cafés internet? Ya yo creo que los cafés internet no funcionan, ¿o sí? Será viejo. Un café internet, usted iba a ver, a darle chuzo y al computador y a conocer y a buscar, eso sí. Datos curiosos. Antes de las redes sociales, las amistades virtuales nacían en las salas de chat, así como les decía, en el Messenger y en foros de internet. La tecnología ha permitido que personas de diferentes países compartan idiomas, culturas y aficiones sin necesidad de viajar. Bueno, y más de uno por ahí se ha casado y ha conocido el amor y se ha ido y ha viajado y ha conocido y todo eso. Millones de amistades han surgido gracias a videojuegos en línea donde jugadores forman equipos durante años. Hoy es común que una amistad virtual sea tan cercana como una presencial, con videollamadas, celebraciones a distancia e incluso viajes para conocerse. Hoy se celebra o se conmemora el Día de la Amistad Virtual, una fecha para agradecer a esas personas que, aunque estén a kilómetros de distancia, siempre están a un mensaje de alargarnos el día. Ahí está. Hoy es Día del Amigo Virtual. Sí, han nacido amores y amistades y todo eso. Ahí está, una fecha que se conmemora en el calendario de efemérides de tu Radio Tiempo todo el tiempo.

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Se llama La Estrategia Cali, el Dandy. Los colombianos a esta hora también. Por aquí consintiendo a los oyentes de Radio Tiempo, Sincelejo 973. Un abrazo para todos los que se encuentran de vacaciones, de descanso. Está pasando una muy buena temporada escuchando Radio Tiempo todo el tiempo. Más datos por aquí curiosos o estadísticos de las Copas del Mundo. Pues aprovechamos que estamos en este mes futbolero, en mes de junio. ¿Sabía usted que Uruguay fue el primer campeón de la historia de estos torneos mundiales? Bueno, sí, el primer campeonato del mundo se disputó por allá en el año de 1930. No estaría yo ni en proyecto. Y lo ganó Uruguay. Y adivinen a quién le ganó Uruguay esa gran final. Se la ganó a los argentinos. Mucha piedra, me imagino, pues conociendo como conocemos a los argentinos, eso les debió doler mucho. Pues, primer campeonato del mundo. Eso es que se lo querían ganar ellos, pero se los ganaron los uruguayos. Otro dato por aquí, a ver qué me encuentro de las Copas del Mundo, el récord de goles en un solo mundial. ¿Cuántos goles, o sea, cuánto ha marcado un futbolista uno solito en una Copa del Mundo? ¿Cuántos goles? Me encuentro que el francés John Fontaine, este señor John Fontaine, marcó 13 goles en Suecia 1958. Oye, ese señor estaba jugando solo, ¿qué? 13 goles. Una cifra que nadie ha podido superar en una sola edición. Yo creo que nadie va a superar este récord de goles. 13 goles marcó este francés. Como que cuando iban a jugar, no sé, le tapaban los ojos a los otros, no sé qué sería. La goleada más amplia en una Copa del Mundo, 1982, se la propinó Hungría, venció 10 goles a 1 al Salvador. Fuerte, fuerte, 10 goles a 1. La mayor goleada de la historia en las Copas del Mundo. Otro dato ahí curioso, estadístico. El evento deportivo más visto del planeta es la final de la Copa del Mundo. Más de 1.000 millones de espectadores en toda la bolita del mundo. Dirían nosotros por ahí hace mucho tiempo, en la bolita del mundo. Esto se convierte en uno de los acontecimientos deportivos más vistos del planeta. La final de la Copa del Mundo reúne a más de 1.000 millones de espectadores. ¿Qué más está por acá? Ah, bueno, el trofeo se lo queda a la FIFA, el original. Y el equipo campeón o el país campeón se lleva una réplica, casi parecida. Pero la original siempre la tiene la FIFA, es un trofeo muy costoso y la FIFA no tiene dinero para mandar a hacer uno nuevo. O uno que le quede así como el original, ¿no? Ahí platica, entonces pues hacen una réplica. Eso es sarcasmo. Son las 3:54, por aquí dándole play a tus canciones favoritas. Qué bueno la pasamos, ¿eh? Con Radio Tiempo.

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0: llama La Bachata, canción que hace el monteriano, el colombiano Manuel Turizo, y está por aquí esta tarde acompañando a los oyentes, consintiendo a los oyentes de Radio Tiempo Sincelejo 97.3. Sigo invitándolos para que se sumen a la campaña en pro de los damnificados del terremoto, del par de terremotos, terremoto doble en Venezuela. Ahí están habilitadas en nuestras redes sociales unos datos específicos para que tengan en cuenta y puedan hacer ese aporte, ese apoyo, una mano amiga para los hermanos venezolanos que realmente lo necesitan. Estaba viendo por aquí prensa internacional, la agencia espacial de la NASA en Estados Unidos publicó un informe basado en radares satelitales sobre el impacto de los terremotos de la magnitud de 7.2 y 7.5 en la escala de Richter que sacudieron el pasado miércoles a Venezuela. Han dejado más de 2.000 personas fallecidas. Utilizando el radar del satélite Sentinel, el Sentinel 1, operado por la Agencia Espacial Europea ESA, la NASA estima que aproximadamente 60.000 edificios sufrieron daños o fueron destruidos por los dos eventos sísmicos en el centro y norte de Venezuela. De acuerdo con el comunicado, se trata de una evaluación preliminar y rápida que refleja cambios abruptos en la superficie compatibles con daños, pero los datos no han sido validados sobre el terreno y deben tomarse solo como un indicador. Por lo pronto, eso es lo que ha pasado desde el miércoles pasado hasta este momento. Según el último reporte oficial del gobierno venezolano, se sintieron desde ese día hasta el momento más de 600 réplicas. Se han dado más de 600 réplicas de sismos en Venezuela. Ahí están los datos, Instagram, Facebook, para que puedas anotar bien y puedas, pues obviamente, sumarte a esta campaña que hacemos desde Radio Tiempo en Colombia, el sistema Oro también, con sus emisoras, la Organización Radial Olímpica, sumándose a esta causa, a esta situación que está afectando en este momento a nuestros hermanos venezolanos. Un abrazo fraterno y mil bendiciones, nuestras oraciones con el pueblo venezolano. 4:14, aquí estamos dándole play a tus canciones favoritas, así vamos en Radio Tiempo, todo el tiempo.
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Dani García en Carnita García, DPM. ¿Saben cuántos años hace que Cani García tuvo un suceso bastante fuerte en su vida? Hace 22 años. Por allá en el 2004, un 2 de febrero, ella se presentó para un reality en Puerto Rico, allá en su natal Puerto Rico. Hasta ahí todas las cosas van bien, pero ese día tuvo un accidente bastante fuerte. Incluso, mire, que en el accidente sufrió fracturas en la pelvis y en la clavícula. Además recibió 40 puntos de sutura en el rostro. El accidente le impidió participar en el reality show durante apenas un día en la competencia. Estaba hacía un día apenas, apenitas, o sea, estaba comenzando y sufrió este grave accidente. Pero bueno, para las cosas de Dios, son de Dios, realmente. A pesar de no poder cantar en el programa, en el reality, el destino y como les digo, Dios y la misma vida le tenía preparada pues una gran sorpresa. Oh, sorpresa, ejecutivos de la discográfica Sony BMG seguían el programa de televisión y se interesaron en su talento. Y cuando la vieron, se saben que hacen una convocatoria y salen algunos episodios. Bueno, se interesaron en el talento de Cani. Tras ver su audición y conocer su historia, decidieron firmar un contrato con ella. Así de fácil la historia, diránse, así de fácil, Rafa, con ese trancazo que se pidió, se pegó la pobre Cani García. Bueno, así fue la historia de Cani García.

0: impidió, pero ahí estaba ese gran milagro de la vida, ese gran milagro de Dios que pudo pues darle la oportunidad de convertirse en la superestrella que es hoy. Aquí está Cari García, una de las artistas queridas en Radio Tiempo, todo el tiempo.
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0: amor de mi vida. José Maluma.
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0: Doblemente amor de mi vida. Buena canción, un tema que se canta top humor. Pretty Boy. Gracias, hermano. Aquí estamos dándole play a tus canciones favoritas. Martes 30, estamos finalizando este sexto mes del 2026. Rapidito, ¿no? Tres puentes festivo. El otro viene en julio, que se está sumando, ya lo estoy viendo. Ya está julio, se está sumando. Ya. Está muerto el AR julio, ya se está sumando en la ventana. Son los memes que están llegando ya, que invaden las redes sociales. ¿Qué fecha, bueno, qué día estaba Julio? Pues Julio Iglesias, que es al que se la montan en las redes sociales con este poco de memes, esta cantidad de memes, estaba quejándose que iba a demandar y no sé qué cosa, pero no sé en qué quedaría todo. Pero de lo que sí es que se la montan al pobre Julio. Eso salen 20.000 memes en menos de nada. O sea, ahí está, vea, se está sumando en la ventanita, aquí lo estoy viendo en redes sociales, dice que se está sumando Julio. Bueno, 30 de junio, hoy último mes, último día de este mes de 2026, sexto del año. Les decía, julio tiene dos festivos, es el 20 de julio, eso es inamovible, una fecha patria. Este año es lunes, bueno, ahí queda lunes, pero si el 20 de julio es jueves, jueves, si es martes, ahí entre semana. Los que sí se mueven son las fechas religiosas, las efemérides religiosas. Por ejemplo, vamos a tener este mes de julio un nuevo festivo en Colombia, ya oficialmente por parte del gobierno ha designado el 9 de julio, que es la fecha de la conmemoración del Día de la Virgen, bueno, de la Virgencita de Colombia, la patrona de Colombia, ¿verdad? Es para el día 9, pero la pasan para el día 13. Para el día 13, ¿verdad? Es por una efeméride religiosa, se pasa para el 13. Entonces vamos a tener el 13 de julio festivo y el 20 de julio festivo. Ahí cerquita, ¿no? Ambos lunes cerquita. Son los dos puentes festivos que se vienen. Este junio trajo tres festivos, ¿verdad? La Virgencita de Chiquinquirá, que es la patrona de Colombia, ya ha sido reconocida esta efeméride. Entonces será el 9 de julio, pero por ser jueves ese día, se pasa para el 3, esa efeméride religiosa. Dos festivos tenemos en el mes de julio, que veas, se está asomando Julio, está ahí con la, está muerto de la R, ahí se está asomando la ventana Julio, se está asomando. 4:35, que cómo la estamos pasando, pues le estamos pasando Radio Tiempo todo el tiempo.
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0: Una que si anda solita es Angelina Jolie. Hace 10 años, más de una década, se separó de Brad Pitt. Por estos días es protagonista de una película que cuenta la historia de una cineasta que vive un romance en París mientras se enfrenta un diagnóstico de cáncer de mama. Y estaba precisamente mirando el artículo de la Jet Set y dice: Angelina Jolie confiesa no ha tenido ningún romance desde su divorcio de Brad Pitt. Angelina Jolie acaba de llegar a sus 51 años, sus primeros 51 años. Esta mujer hermosísima reveló que no ha tenido ninguna relación sentimental desde su separación con Brad Pitt hace una década, una confesión que hizo al reflexionar sobre su nuevo papel. Les decía, la película se llama Contour. Representa o interpreta a una cineasta que vive un romance en París mientras enfrenta un diagnóstico de cáncer de mama. No he salido con nadie ni he estado con nadie desde que me divorcié hace una década, declaró Angelina Jolie a sus 51 años de edad. Pues los besitos esos de las películas son de mentiritas, eso no cuenta, ¿verdad? Eso no vale, eso es de mentirita. De mentirita, bien de mentirita. Entonces, hace una década, la señorita Brad Pitt, la ex de Brad Pitt, Angelina Jolie, está cero pollito, cero huevito. O sea, está solita, sola, solita y sola, como dice la canción de Maná en el Muelle de San Blas. 4:49, aquí estamos dándole play a tus canciones favoritas. Qué bueno se pasa escuchando Radio Tiempo todo el tiempo.
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